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0: Guatapuri, Guareisha, Pura Pía, Guatare y Guaitepura. Un feliz amanecer para todos mis guatalas y guatalitos, patojas y patojitas que en esta mañanita, de esta la miércolita, 2 de septiembre y añito de la 2026, están en sintonía de este bonito programita secreto Misterio de Selva en toda esta nordeste antioqueño y a tantos departamentos donde llegate por dentro de emisora por internet. Quiero guatalitos que me acompañen en esta bonita oración de bendición al hogar.
1: Bendición del hogar. Bendigo de esta casa el pan de cada día. Bendigo de tu mesa el vino y el manjar. Bendigo esta familia que en mí cree y confía. Bendigo su trabajo, salud y bienestar. Bendigo a cuantos quieran tenerme por testigo. En penas y alegrías los he de acompañar. Bendigo sus virtudes y soy el buen amigo de cuantos bien comparten este bendito hogar.

0: Wanda Pachulo, nuevo día. Y miles de oportunidades más son las que la naturaleza y Dios Todopoderoso nos brinda a lo largo de este maravilloso día, miércoles 2. Recibo un abrazo fraternal de Cacique Tairobi. Y sean bienvenidos a su programa Secretos y Misterios de la Selva. El título de este programa lo encierra todo. Lo dice todo y de motivarlos a ustedes a la lucha diaria. Vivir por vivir es algo que no vale la pena. No, yo le hablo todos los días de calidad de vida pasible, de una vida plena, porque la vida es un milagro y vale la pena disfrutarla, alejándose de los problemas, neutralizando la pobreza, erradicando la enfermedad y alcanzando el amor, logrando el éxito a nivel económico y, en una sola palabra, la felicidad, a la cual todos tenemos derecho. Si lo que usted desea es correcto y cree en ello, adelante, hágalo. Lleve a cabo su sueño y no se detenga a pensar que irán los demás. Los envidiosos no quieren que usted salga adelante. El envidioso quiere hacer el daño. Si le ve finquita bonita, quiere que los animales se mueran. Si tiene una minita, que se seque. Tampoco se detenga ante una derrota temporal, porque los demás ignoran que cada derrota trae consigo la semilla de un éxito equivalente. Yo sé por qué se lo digo, Cacique Tairobi. ¿Quién conozco y he visto cuántas personas que de la noche a la mañana han fracasado y hoy en día son unos grandes triunfadores, grandes empresarios que han hecho todo después del fracaso? Por eso, Guatalito, la superación nos brinda la vida y grandes oportunidades que tenemos ahora todos los seres humanos para alcanzar el éxito. Realmente todo aquel que esté fracasado es porque así lo quiere. Los avances de la ciencia, la ayuda espiritual y material que le brindamos a ustedes nos permiten aceptar que el fracasado, porque nuestra ayuda va enfocada a la construcción de un mundo mejor. No diga estoy fracasado, no ha buscado la ayuda. De Guatalito que tiene problemas, no duden en llamarme. Que Cacique Tairobi, esta gran cantidad de ciencias diariamente que coloco a su disposición, conozco de planta que sana, que cura, de secretos y misterios de la selva para reventar un hechizo, un daño, cosa mala. Por eso todo problema tiene su solución y toda enfermedad curación. No se queje más. Coja ese telefonito de Cachuba que llámeme, que yo lo ayudo a caminar desde hoy hacia una vida mejor. 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
0: Wanda Pachula, Wakanda Kachirashi. Me llaman el señor de la suerte, el mensajero del amor. Quien ha llamado a Cacique Tairobi, Cacique, yo lo llamé y encontré la suerte, la felicidad y la prosperidad. Porque yo sí se los voy a decir en esta miércolita, Guatalito, que no podemos aceptar que con todos los avances que existen, con todos los recursos y oportunidades que Dios nos brinda, nosotros sigamos pasando necesidades. Mucho Guatalito se levanta por la mañana a decir, ay, hoy no va a haber comida, y así se la pasa. No, no justifique a Dios. En los hogares se viven verdaderas tragedias porque el padre llora y la madre sufre cuando no tiene con qué darle comer a sus hijos, pero porque no salen a buscar. Dios es infinita misericordia, la palabra de Dios no lo dice. Las aves del cielo no siembran, no ciegan y no les falta el pan de cada día ahora que somos sus hijos. ¿No ven que el que tiene ese negocito, el comerciante, con impotencia ve que no vende nada? Que nadie entra a su negocio y, como si fuera poco, no tiene ni deudas. ¿Y qué decir en el amor? No hay correspondencia porque las más pasiones, los celos, la infidelidad, la traición, hacen un estrago y los padres terminan separándose y lanzando a sus hijos a una aventura cruel y miserable en la calle, con el riesgo que esto conlleva a convertirse en drogadictos o a la prostitución. Guatalas y guatalitos, y aquí tener un guatalito que me encuentro en esta mañanita, este miércoles de esta semanita, están llegando todos los testimonios de un guatalito que, bendito sea Dios, llama Cacique. Tuvo primero que todo, encontró la salud y después la suertecita con un mérito que le dimos, pero que no sea yo, sino que este guatalito diga de dónde viene.
3: Bueno, El nombre mío es William Uribe Valencia.
0: William Uribe Valencia, ¿de qué municipio es usted?
3: Yo soy del municipio de Tarazá.
0: De Tarazá, muy agradecido con Cacique, ¿cierto que sí?
3: Muy agradecido
0: con primero con Dios.
3: Primeramente Dios y usted, Cacique, porque tenía mi macho, mejor dicho, que estaba vaciado, vaciado realmente. Y primeramente Dios
0: y el rezo que Cacique cayó y le hizo, va muy bien.
3: Mi macho, gracias,
0: bueno, al esto es lo que hace. Pero un momento, sí. Wanda, Pachula, Guacanda, Cachira, Alicia, pura pie, esto es lo que me hace a mí seguir adelante. Que no juego con la salud ni con la suerte de nadie, ni que vengo a este radio a prometer lo que yo no pueda cumplir. Vuelvo y le digo, Guatalito, ¿qué tiene que hacer? 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Si está pasando por un problema, por una dificultad, no duden en llamarme. Porque queda ya usted esperando, mañana llamo. Y mañana va en cuatro tablas para el cementerio. ¿Por qué? Porque usted mismo fue el culpable, hijito de Dios. No. Cacique Tairobi lo quiere ayudar, Guatalito. Entonces coge ese telefonito y me llama, que yo le voy a ayudar, Guatalito, hijito de Dios. Y vamos ya. Abrir nuestro cofre de la correspondencia porque tenemos una cantidad de carticas que tenemos acá que nos llegan todos los días de mensajitos. Estoy cantiquiendo mensajitos de WhatsApp. Tengo un mensajito de WhatsApp aquí de Guatalito que dice Cacique Tairobi. Saludarlo, que por favor no vaya a mencionar mi nombre. Le mando, esto viene de un 3 días terminando el 1229. Cacique, porque por acá soy muy conocido. Yo vivo acá en el municipio de Anorí, Cacique. Y me firmo con el seudónimo Cacique para saber el hombre desesperado número 51. Cacique, estoy muy desesperado. Quisiera consultarle mi problema porque tengo, Cacique, un negocito aquí en la casa. Anteriormente tenía una suerte muy buena. Las ventas eran muy buenas, pero hace por ahí unos 4 meses para acá mi negocio se fue a pique, Cacique. No sé qué voy a hacer. También tengo un problema con mi mujer. Dice que nos vamos a dejar, que no soporta más vivir conmigo, Cacique, y yo no quiero que ella se vaya. Dígame qué es lo que pasa. Tengo mucha fe en usted, por favor, ayúdeme. Hombre desesperado, número 51 de Anorí, Wanda, Pachula, Wakanda, Cachira, Alicia, pura pie, mi estimado amigo. Le voy a decir lo que sucede sin ningún temor a equivocarme, pero antes quiero decir que es muy importante. Guatalito, hijito de Dios, que usted llama nomás, ¿cuánto hace que me escucha? Y mire usted que usted ha visto el tratamiento tan bueno que le hicimos a su hermano y a su tía. Ahorita viene su problemita, Guatalito, y le voy a decir por qué. Se firma con el seudónimo de hombre triste y desesperado, Guatalito, porque las cosas no están saliendo bien por culpa suya también. Hay que hacer caso de lo que está haciendo. Está a punto de perder su hogar porque usted todo lo que le fue viendo tenía el negocio muy próspero, le iba muy bien. Pero cuando usted se puso a tener relaciones con esa empleada que consiguió nada en la casa porque le ayudó en el negocio y a su señora en la casa, de ahí para acá todo eso se fue a pique. Porque donde llega la lujuria, donde llega ya la traición, donde llega todo eso, llega la sal y mire qué es la consecuencia de todo esto. La señora suya ya sabe todo eso. Ella no le ha querido decir Guatalito por cosa de que usted también, pues ella sabe que se quiere separar de usted. Hable con ella y si quiere me llama Guatalito. Podría decirle porque la culpable, ya sabe quién es, que ese negocio ha seguido a pique. Y ella, como sabe que usted la tiene que sacar del negocio, ella la ha tratado por hacer de toda clase de maldad. Laurita me llama cuando termine el programita. Esperamos haberle servido casi que Tairo Biguanda, Pachula. Y tengo aquí otro mensajito de WhatsApp de otro Guatalito. Este es de un 315, terminando en 27, los que yo mal critico, no, este es de 2732, que esto viene del municipio de Campamento, dice Cacique Tairobi. Felicitarlo por su programita, Cacique, quisiera consultarle, porque estoy desesperado, Cacique. Le admiro por su manera que usted está llevando a cabo su labor, Cacique. Es una persona que, con solo escucharlo, Cacique, le da un ánimo de todo. Cacique, yo quisiera consultarle, estoy pasando unos problemas muy, muy delicados. Cacique, de la noche a la mañana, la suerte se me fue a pique. El hogar también. Económicamente estoy muy mal. Dígame, Cacique, ¿qué es lo que me está pasando? Tengo fe en usted. Me despido como hombre preocupado de un lugar de campamento. Guanda, Pachula, Guacanda, Cachiraricia, pura pía, Guatalito. Usted es una persona muy joven. Para que se ponga a pensar, Guatalito, que usted ya se perdió todo, no. No se va a poner a tomar esas decisiones que ha pensado, hasta de quitarse la vida, no. Es un hombre luchador, trabajador, y Diosito, yo sé que cogió la mano, Diosito, papá bonito, Dios le va a ayudar a salir a usted de esa encrucijada que se encuentra y yo le voy a ayudar. Ahorita, cuando termine el programita, me llama, que le voy a mandar las limpiezas indígenas para ayudarlo a Guatalito, y entonces ahorita le tengo que contar otra cosita. Esperamos haberle servido casi que Tairo y Guatalitos. Ya me están haciendo señitas que tiempito se agotó. Quiero que me acompañen en esta oración al Arcángel San Miguel.
4: Oración al Arcángel San Miguel. Ángel de Dios, que eres mi custodio, ya que el Señor me ha encomendado a ti, ilumíname, guárdame, rígeme y gobiérname. Arcángel San Miguel, defiéndenos en la lucha. Ampáranos contra la perversidad y acechanzas, y tú, príncipe de la celestial milicia, lanza al infierno con el divino poder a Satanás y a los otros malignos espíritus que andan por el mundo, para la perdición de las almas. Amén.

0: Wanda Pachula, que San Miguel proteja de hechizo y de cosa mala. Un feliz día. Hasta el próximo programita. Adiós, adiós, adiós.
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1: Las calamidades de la naturaleza, pidamos por los enfermos que hay en nuestras casas, en los hospitales, por los médicos y las enfermeras, por las personas privadas de la libertad, por la Santa Madre Iglesia Católica, que está siendo tan perseguida, y Colombia no es la excepción. Por tu familia y por mi familia, por cada uno de nosotros y los que nos escuchan. Espíritu Santo,
2: santifícanos.
1: Espíritu Santo,
2: ilumínanos y santifícanos.
1: Espíritu Santo,
2: ilumínanos y santifícanos.
1: Primer misterio glorioso es la triunfante resurrección de nuestro Señor Jesucristo. Padre nuestro que estás en el cielo, santificado sea tu nombre. Venga a nosotros tu reino, hágase tu voluntad en la tierra como en el cielo.
2: Danos hoy nuestro pan de cada día, perdona nuestras ofensas, como también nosotros perdonamos a los que nos ofenden. No nos dejes caer en la tentación y líbranos del mal. Amén.
1: María, Madre de Gracia, Madre de Misericordia,
2: en la vida y en la muerte, ampáranos, Madre nuestra.
1: Dios te salve María, llena eres de gracia, el Señor está contigo. Bendita tú eres entre todas las mujeres y bendito es el fruto de tu vientre, Jesús.
2: Santa María, Madre de Dios, ruega por nosotros pecadores, ahora y en la hora de nuestra muerte. Amén.
1: Dios te salve María, llena eres de gracia, el Señor está contigo. Bendita tú eres entre todas las mujeres y bendito es el fruto de tu vientre, Jesús.
2: Santa María, Madre de Dios, ruega por nosotros pecadores, ahora y en la hora de nuestra muerte. Amén.
1: Dios te salve María, llena eres de gracia, el Señor está contigo. Bendita tú eres entre todas las mujeres y bendito es el fruto de tu vientre, Jesús.
2: Santa María, Madre de Dios, ruega por nosotros pecadores, ahora y en la hora de nuestra muerte. Amén.
1: Dios te salve María, llena eres de gracia, el Señor está contigo. Bendita tú eres entre todas las mujeres y bendito es el fruto de tu vientre, Jesús.
2: Santa María, Madre de Dios, ruega por nosotros pecadores, ahora y en la hora de nuestra muerte. Amén.
1: Dios te salve María, llena eres de gracia, el Señor está contigo. Bendita tú eres entre todas las mujeres y bendito es el fruto de tu vientre, Jesús.
2: Santa María, Madre de Dios, ruega por nosotros pecadores, ahora y en la hora de nuestra muerte. Amén.
1: Dios te salve María, llena eres de gracia, el Señor está contigo. Bendita tú eres entre todas las mujeres y bendito es el fruto de tu vientre, Jesús.
2: Santa María, Madre de Dios, ruega por nosotros pecadores, ahora y en la hora de nuestra muerte. Amén.
1: Dios te salve María, llena eres de gracia, el Señor está contigo. Bendita tú eres entre todas las mujeres y bendito es el fruto de tu vientre, Jesús.
2: Santa María, Madre de Dios, ruega por nosotros pecadores, ahora y en la hora de nuestra muerte. Amén.
1: Dios te salve María, llena eres de gracia, el Señor está contigo. Bendita tú eres entre todas las mujeres y bendito es el fruto de tu vientre, Jesús.
2: Santa María, Madre de Dios, ruega por nosotros pecadores, ahora y en la hora de nuestra muerte. Amén.
1: Dios te salve María, llena eres de gracia, el Señor está contigo. Bendita tú eres entre todas las mujeres y bendito es el fruto de tu vientre, Jesús.
2: Santa María, Madre de Dios, ruega por nosotros pecadores, ahora y en la hora de nuestra muerte. Amén.
1: Dios te salve María, llena eres de gracia, el Señor está contigo. Bendita tú eres entre todas las mujeres y bendito es el fruto de tu vientre, Jesús.
2: Santa María, Madre de Dios, ruega por nosotros pecadores, ahora y en la hora de nuestra muerte. Amén.
1: Gloria al Padre, al Hijo y al Espíritu Santo.
2: Como era en el principio, ahora y siempre, por los siglos de los siglos. Amén.
1: Sea amado y adorado en todo momento Jesús en el Santísimo Sacramento. Oh Jesús mío, perdona nuestros pecados, líbranos del fuego del infierno. Lleva al cielo a todas las almas, especialmente a las más necesitadas de tu infinita misericordia. El Rosario de María nos libre de todo mal. Alabemos noche y día a la Reina Celestial y con ella adoremos a la Santísima Trinidad. Segundo misterio glorioso, la ascensión de nuestro Señor Jesucristo al cielo.
2: Padre nuestro que estás en el cielo, santificado sea tu nombre. Venga a nosotros tu reino, hágase tu voluntad en la tierra como en el cielo.
1: Danos hoy nuestro pan de cada día, perdona nuestras ofensas como también nosotros perdonamos a los que nos ofenden. No nos dejes caer en tentación y líbranos del mal. Amén.
2: María es Madre de Gracia y Madre de Misericordia.
1: En la vida y en la muerte, ampáranos, Madre nuestra.
2: Dios te salve María, llena eres de gracia, el Señor es contigo. Bendita tú eres entre todas las mujeres y bendito es el fruto de tu vientre, Jesús.
1: Santa María, Madre de Dios, ruega por nosotros pecadores, ahora y en la hora de nuestra muerte. Amén.
2: Dios te salve María, llena eres de gracia, el Señor es contigo. Bendita tú eres entre todas las mujeres y bendito es el fruto de tu vientre, Jesús.
1: Santa María, Madre de Dios, ruega por nosotros pecadores, ahora y en la hora de nuestra muerte. Amén.
2: Dios te salve María, llena eres de gracia, el Señor es contigo. Bendita tú eres entre todas las mujeres y bendito es el fruto de tu vientre, Jesús.
1: Santa María, Madre de Dios, ruega por nosotros pecadores, ahora y en la hora de nuestra muerte. Amén.
2: Dios te salve María, llena eres de gracia, el Señor es contigo. Bendita tú eres entre todas las mujeres y bendito es el fruto de tu vientre, Jesús.
1: Santa María, Madre de Dios, ruega por nosotros pecadores, ahora y en la hora de nuestra muerte. Amén.
2: Dios te salve María, llena eres de gracia, el Señor es contigo. Bendita tú eres entre todas las mujeres y bendito es el fruto de tu vientre, Jesús.
1: Santa María, Madre de Dios, ruega por nosotros pecadores, ahora y en la hora de nuestra muerte. Amén.
2: Dios te salve María, llena eres de gracia, el Señor es contigo. Bendita tú eres entre todas las mujeres y bendito es el fruto de tu vientre, Jesús.
1: Santa María, Madre de Dios, ruega por nosotros pecadores, ahora y en la hora de nuestra muerte. Amén.
2: Dios te salve María, llena eres de gracia, el Señor es contigo. Bendita tú eres entre todas las mujeres y bendito es el fruto de tu vientre, Jesús.
1: Santa María, Madre de Dios, ruega por nosotros pecadores, ahora y en la hora de nuestra muerte. Amén.
2: Dios te salve María, llena eres de gracia, el Señor es contigo. Bendita tú eres entre todas las mujeres y bendito es el fruto de tu vientre, Jesús.
1: Santa María, Madre de Dios, ruega por nosotros pecadores, ahora y en la hora de nuestra muerte. Amén.
2: Dios te salve María, llena eres de gracia, el Señor es contigo. Bendita tú eres entre todas las mujeres y bendito es el fruto de tu vientre, Jesús.
1: Santa María, Madre de Dios, ruega por nosotros pecadores, ahora y en la hora de nuestra muerte. Amén.
2: Dios te salve María, llena eres de gracia, el Señor es contigo. Bendita tú eres entre todas las mujeres y bendito es el fruto de tu vientre, Jesús.
1: Gloria, Santa María, Madre de Dios, ruega por nosotros pecadores, ahora y en la hora de nuestra muerte. Amén.
2: Gloria al Padre y al Hijo y al Espíritu Santo.
1: Como en el principio, ahora y siempre por los siglos de los siglos. Amén.
2: Sea amado y adorado en todo momento, Jesús en el Santísimo Sacramento. Oh Jesús mío, perdona nuestros pecados, líbranos del fuego del infierno, lleva al cielo a todas las almas, especialmente a las más necesitadas de tu infinita misericordia. El Rosario de María nos libre de todo mal, alabemos noche y día a la Reina Celestial y con ella adoremos a la Santísima Trinidad.
1: Tercer misterio glorioso, la venida del Espíritu Santo sobre la Santísima Virgen María y los apóstoles. Padre nuestro que estás en el cielo, santificado sea tu nombre. Venga a nosotros tu reino, hágase tu voluntad en la tierra como en el cielo.
2: Danos hoy nuestro pan de cada día, perdona nuestras ofensas, como también nosotros perdonamos a los que nos ofenden. No nos dejes caer en la tentación y líbranos del mal. Amén.
1: María, Madre de Gracia, Madre de Misericordia.
2: En la vida y en la muerte, ampáranos, Madre nuestra.
1: Dios te salve María, llena eres de gracia, el Señor está contigo. Bendita tú eres entre todas las mujeres y bendito es el fruto de tu vientre, Jesús.
2: Santa María, Madre de Dios, ruega por nosotros pecadores, ahora y en la hora de nuestra muerte. Amén.
1: Dios te salve María, llena eres de gracia, el Señor está contigo. Bendita tú eres entre todas las mujeres y bendito es el fruto de tu vientre, Jesús.
2: Santa María, Madre de Dios, ruega por nosotros pecadores, ahora y en la hora de nuestra muerte. Amén.
1: Dios te salve María, llena eres de gracia, el Señor está contigo. Bendita tú eres entre todas las mujeres y bendito es el fruto de tu vientre, Jesús.
2: Santa María, Madre de Dios, ruega por nosotros pecadores, ahora y en la hora de nuestra muerte. Amén.
1: Dios te salve María, llena eres de gracia, el Señor está contigo. Bendita tú eres entre todas las mujeres y bendito es el fruto de tu vientre, Jesús.
2: Santa María, Madre de Dios, ruega por nosotros pecadores, ahora y en la hora de nuestra muerte. Amén.
1: Dios te salve María, llena eres de gracia, el Señor está contigo. Bendita tú eres entre todas las mujeres y bendito es el fruto de tu vientre, Jesús.
2: Santa María, Madre de Dios, ruega por nosotros pecadores, ahora y en la hora de nuestra muerte. Amén.
1: Dios te salve María, llena eres de gracia, el Señor está contigo. Bendita tú eres entre todas las mujeres y bendito es el fruto de tu vientre, Jesús.
2: Santa María, Madre de Dios, ruega por nosotros pecadores, ahora y en la hora de nuestra muerte. Amén.
1: Dios te salve María, llena eres de gracia, el Señor está contigo. Bendita tú eres entre todas las mujeres y bendito es el fruto de tu vientre, Jesús.
2: Santa María, Madre de Dios, ruega por nosotros pecadores, ahora y en la hora de nuestra muerte. Amén.
1: Dios te salve María, llena eres de gracia, el Señor está contigo. Bendita tú eres entre todas las mujeres y bendito es el fruto de tu vientre, Jesús.
2: Santa María, Madre de Dios, ruega por nosotros pecadores, ahora y en la hora de nuestra muerte. Amén.
1: Dios te salve María, llena eres de gracia, el Señor está contigo. Bendita tú eres entre todas las mujeres y bendito es el fruto de tu vientre, Jesús.
2: Santa María, Madre de Dios, ruega por nosotros pecadores, ahora y en la hora de nuestra muerte. Amén.
1: Dios te salve María, llena eres de gracia, el Señor está contigo. Bendita tú eres entre todas las mujeres y bendito es el fruto de tu vientre, Jesús.
2: Santa María, Madre de Dios, ruega por nosotros pecadores, ahora y en la hora de nuestra muerte. Amén.
1: Gloria al Padre, al Hijo y al Espíritu Santo.
2: Como era en el principio, ahora y siempre, por los siglos de los siglos. Amén.
1: Sea amado y adorado en todo momento, Jesús en el Santísimo Sacramento. Oh Jesús mío, perdona nuestros pecados, líbranos del fuego del infierno. Lleva al cielo a todas las almas, especialmente a las más necesitadas de tu infinita misericordia. El Rosario de María nos libre de todo mal. Alabemos noche y día a la Reina Celestial y con ella adoremos a la Santísima Trinidad. Cuarto misterio glorioso, la Asunción de la Santísima Virgen María al cielo.
2: Padre nuestro que estás en el cielo, santificado sea tu nombre. Venga a nosotros tu reino, hágase tu voluntad en la tierra como en el cielo.
1: Danos hoy nuestro pan de cada día, perdona nuestras ofensas como también nosotros perdonamos a los que nos ofenden. No nos dejes caer en tentación y líbranos del mal. Amén.
2: María es Madre de Gracia y Madre de Misericordia.
1: En la vida y en la muerte, ampáranos, Madre nuestra.
2: Dios te salve María, llena eres de gracia, el Señor es contigo. Bendita tú eres entre todas las mujeres y bendito es el fruto de tu vientre, Jesús.
1: Santa María, Madre de Dios, ruega por nosotros pecadores, ahora y en la hora de nuestra muerte. Amén.
2: Dios te salve María, llena eres de gracia, el Señor es contigo. Bendita tú eres entre todas las mujeres y bendito es el fruto de tu vientre, Jesús.
1: Santa María, Madre de Dios, ruega por nosotros pecadores, ahora y en la hora de nuestra muerte. Amén.
2: Dios te salve María, llena eres de gracia, el Señor es contigo. Bendita tú eres entre todas las mujeres y bendito es el fruto de tu vientre, Jesús.
1: Santa María, Madre de Dios, ruega por nosotros pecadores, ahora y en la hora de nuestra muerte. Amén.
2: Dios te salve María, llena eres de gracia, el Señor es contigo. Bendita tú eres entre todas las mujeres y bendito es el fruto de tu vientre, Jesús.
1: Santa María, Madre de Dios, ruega por nosotros pecadores, ahora y en la hora de nuestra muerte. Amén.
2: Dios te salve María, llena eres de gracia, el Señor es contigo. Bendita tú eres entre todas las mujeres y bendito es el fruto de tu vientre, Jesús.
1: Santa María, Madre de Dios, ruega por nosotros pecadores, ahora y en la hora de nuestra muerte. Amén.
2: Dios te salve María, llena eres de gracia, el Señor es contigo. Bendita tú eres entre todas las mujeres y bendito es el fruto de tu vientre, Jesús.
1: Santa María, Madre de Dios, ruega por nosotros pecadores, ahora y en la hora de nuestra muerte. Amén.
2: Dios te salve María, llena eres de gracia, el Señor es contigo. Bendita tú eres entre todas las mujeres y bendito es el fruto de tu vientre, Jesús.
1: Santa María, Madre de Dios, ruega por nosotros pecadores, ahora y en la hora de nuestra muerte. Amén.
2: Dios te salve María, llena eres de gracia, el Señor es contigo. Bendita tú eres entre todas las mujeres y bendito es el fruto de tu vientre, Jesús.
1: Santa María, Madre de Dios, ruega por nosotros pecadores, ahora y en la hora de nuestra muerte. Amén.
2: Dios te salve María, llena eres de gracia, el Señor es contigo. Bendita tú eres entre todas las mujeres y bendito es el fruto de tu vientre, Jesús.
1: Santa María, Madre de Dios, ruega por nosotros pecadores, ahora y en la hora de nuestra muerte. Amén.
2: Dios te salve María, llena eres de gracia, el Señor es contigo. Bendita tú eres entre todas las mujeres y bendito es el fruto de tu vientre, Jesús.
1: Gloria, Santa María, Madre de Dios, ruega por nosotros pecadores, ahora y en la hora de nuestra muerte. Amén.
2: Gloria al Padre y al Hijo y al Espíritu Santo.
1: Como en el principio, ahora y siempre, por los siglos de los siglos. Amén.
2: Sea amado y adorado en todo momento, Jesús en el Santísimo Sacramento. Oh Jesús mío, perdona nuestros pecados, líbranos del fuego del infierno, lleva al cielo todas las almas, especialmente las más necesitadas de tu infinita misericordia. El Rosario de María nos libre de todo mal. Alabemos noche y día a la Reina Celestial y con ella adoremos a la Santísima Trinidad.
1: Cuarto misterio glorioso, la corona.

0: de tu vientre, Jesús.
1: Santa María, Madre de Dios, ruega por nosotros pecadores, ahora y en la hora de nuestra muerte. Amén.
0: Dios te salve María, llena eres de gracia, el Señor está contigo. Bendita tú eres entre todas las mujeres y bendito es el fruto de tu vientre, Jesús.
1: Santa María, Madre de Dios, ruega por nosotros pecadores, ahora y en la hora de nuestra muerte. Amén.
0: Dios te salve María, llena eres de gracia, el Señor está contigo. Bendita tú eres entre todas las mujeres y bendito es el fruto de tu vientre, Jesús.
1: Santa María, Madre de Dios, ruega por nosotros pecadores, ahora y en la hora de nuestra muerte. Amén.
0: Dios te salve María, llena eres de gracia, el Señor está contigo. Bendita tú eres entre todas las mujeres y bendito es el fruto de tu vientre, Jesús.
1: Santa María, Madre de Dios, ruega por nosotros pecadores, ahora y en la hora de nuestra muerte. Amén.
0: Dios te salve María, llena eres de gracia, el Señor está contigo. Bendita tú eres entre todas las mujeres y bendito es el fruto de tu vientre, Jesús.
1: Santa María, Madre de Dios, ruega por nosotros pecadores, ahora y en la hora de nuestra muerte. Amén.
0: Dios te salve María, llena eres de gracia, el Señor está contigo. Bendita tú eres entre todas las mujeres y bendito es el fruto de tu vientre, Jesús.
1: Santa María, Madre de Dios, ruega por nosotros pecadores, ahora y en la hora de nuestra muerte. Amén.
0: Dios te salve María, llena eres de gracia, el Señor está contigo. Bendita tú eres entre todas las mujeres y bendito es el fruto de tu vientre, Jesús.
1: Santa María, Madre de Dios, ruega por nosotros pecadores, ahora y en la hora de nuestra muerte. Amén.
0: Dios te salve María, llena eres de gracia, el Señor está contigo. Bendita tú eres entre todas las mujeres y bendito es el fruto de tu vientre, Jesús.
1: Santa María, Madre de Dios, ruega por nosotros pecadores, ahora y en la hora de nuestra muerte. Amén.
0: Dios te salve María, llena eres de gracia, el Señor está contigo. Bendita tú eres entre todas las mujeres y bendito es el fruto de tu vientre, Jesús.
1: Santa María, Madre de Dios, ruega por nosotros pecadores, ahora y en la hora de nuestra muerte. Amén.
0: Dios te salve María, llena eres de gracia, el Señor está contigo. Bendita tú eres entre todas las mujeres y bendito es el fruto de tu vientre, Jesús.
1: Santa María, Madre de Dios, ruega por nosotros pecadores, ahora y en la hora de nuestra muerte. Amén.
0: Gloria al Padre, al Hijo y al Espíritu Santo.
1: Como era en el principio, ahora y siempre, por los siglos de los siglos. Amén.
0: Sea amado y adorado en todo momento, Jesús, en el Santísimo Sacramento. Oh Jesús mío, perdona nuestros pecados, líbranos del fuego del infierno. Lleva al cielo a todas las almas, especialmente a las más necesitadas de tu infinita misericordia. El Rosario de María nos libre de todo mal. Alabemos noche y día a la Reina Celestial y con ella adoremos a la Santísima Trinidad. Vamos a ofrecer un Padre Nuestro, un Ave María y un Gloria a la Santísima Trinidad para pedir por la Santa Madre Iglesia Católica, por las intenciones del Santo Papa, por su salud corporal y espiritual, por los obispos, los sacerdotes, las religiosas, los seminaristas, por la Iglesia Universal. Pidamos muy especialmente por los sacerdotes de nuestra parroquia, que Dios Todopoderoso los acompañe por donde quiera que ellos vayan. Padre nuestro que estás en el cielo, santificado sea tu nombre. Venga a nosotros tu reino, hágase tu voluntad en la tierra como en el cielo.
1: Danos hoy nuestro pan de cada día, perdona nuestras ofensas, como también nosotros perdonamos a los que nos ofenden. No nos dejes caer en la tentación y líbranos del mal. Amén.
0: Dios te salve María, llena eres de gracia, el Señor está contigo. Bendita tú eres entre todas las mujeres y bendito es el fruto de tu vientre, Jesús.
1: Santa María, Madre de Dios, ruega por nosotros pecadores, ahora y en la hora de nuestra muerte. Amén.
0: Gloria al Padre, al Hijo y al Espíritu Santo.
1: Como era en el principio, ahora y siempre, por los siglos de los siglos. Amén.
0: Ánimas del purgatorio, ¿quién las pudiera aliviar?
1: Que Dios las saque de penas y las lleve a descansar.
0: Padre nuestro que estás en el cielo, santificado sea tu nombre. Venga a nosotros tu reino, hágase tu voluntad en la tierra como en el cielo.
1: Danos hoy nuestro pan de cada día, perdona nuestras ofensas, como también nosotros perdonamos a los que nos ofenden. No nos dejes caer en la tentación y líbranos del mal. Amén.
0: Dios te salve María, llena eres de gracia, el Señor está contigo. Bendita tú eres entre todas las mujeres y bendito es el fruto de tu vientre, Jesús.
1: Santa María, Madre de Dios, ruega por nosotros pecadores, ahora y en la hora de nuestra muerte. Amén. Dale.

0: Señor, el descanso eterno.
1: Y brille para ellas la luz perpetua.
0: Dale, Señor, el descanso eterno.
1: Y brille para ellas la luz perpetua.
0: Dale, Señor, el descanso eterno.
1: Y brille para ellas la luz perpetua.
0: Descansen en paz.
1: Amén.
0: Las almas de los fieles difuntos, por la misericordia de Dios, descansen en paz. Amén. Amén. Vamos a ofrecer una salve a la Santísima Virgen María, a nuestra Madre Celestial. Agradezcamos a la Reina del Cielo por las bendiciones que nos brinda, por su santa intercesión. Dios te salve, Reina y Madre, Madre de Misericordia, vida, dulzura y esperanza nuestra. Dios te salve, a ti clamamos los desterrados hijos de Eva, a ti suspiramos gimiendo y llorando en este valle de lágrimas. Ea pues, Señora, abogada nuestra, vuelve a nosotros esos tus ojos misericordiosos, y después de este destierro muéstranos a Jesús, fruto bendito de tu vientre, oh clemente, oh piadosa, oh dulce y siempre Virgen María. Ruega por nosotros, Santa Madre de Dios, para que seamos dignos de alcanzar las promesas y gracias de nuestro Señor Jesucristo. Amén. Señor, ten piedad. Cristo, ten piedad. Señor, ten piedad. Cristo, óyenos. Cristo, escúchanos. Dios Padre Celestial, Dios Hijo Redentor del mundo, Dios Espíritu Santo, Santísima Trinidad, un solo Dios, Santa María, Santa Madre de Dios, Santa Virgen de las Vírgenes, Madre de Cristo, Madre de la Iglesia, Madre de las Misericordias, Madre de la Divina Gracia, Madre de la Esperanza, Madre Purísima, Madre Castísima, Madre Siempre Virgen, Madre Inmaculada, Madre Amable, Madre Admirable, Madre del Buen Consejo, Madre del Creador, Madre del Salvador, Madre de Misericordia, Virgen Prudentísima, Virgen digna de veneración, Virgen digna de alabanza, Virgen Poderosa, Virgen Clemente, Virgen Fiel, Espejo de Justicia, Trono de la Sabiduría, Causa de nuestra Alegría, Vaso Espiritual, Vaso Digno de Honor, Vaso de Insigne Devoción, Rosa Mística, Torre de David, Torre de Marfil, Casa de Oro, Arca de la Alianza, Puerta del Cielo, Estrella de la Mañana, Salud de los enfermos, Refugio de los pecadores, Consuelo de los migrantes, Consoladora de los afligidos, Auxilio de los cristianos, Reina de los ángeles, Reina de los patriarcas, Reina de los profetas, Reina de los apóstoles, Reina de los mártires, Reina de los confesores, Reina de las vírgenes, Reina de todos los santos, Reina concebida sin pecado original, Reina asunta a los cielos, Reina del Santísimo Rosario,
2: ruega por nosotros.
0: Reina de la familia,
2: ruega por nosotros.
0: Reina de la paz,
2: ruega por nosotros.
0: Cordero de Dios que quitas el pecado del mundo,
2: perdónanos, Señor.
0: Cordero de Dios que quitas el pecado del mundo,
2: escúchanos, Señor.
0: Cordero de Dios que quitas el pecado del mundo,
2: ten piedad y misericordia de todos nosotros, Señor.
0: Ruega por nosotros, Santa Madre de Dios,
2: para que seamos dignos de alcanzar las promesas y gracias de Jesucristo nuestro Señor. Amén.
0: Te rogamos nos conceda, Señor Dios nuestro, gozar de continua salud de alma y cuerpo, y por la gloriosa intercesión de la bienaventurada y siempre Virgen María, vernos libres de las tristezas de la vida presente y disfrutar de las alegrías eternas, por Cristo nuestro Señor. Amén.
2: Amén.
0: Oh Señora mía, oh Madre mía, yo me ofrezco enteramente a vos. En prueba de mi filial afecto os consagro en este día mis ojos, mis oídos, mi lengua, mi corazón, en una palabra, todo mi ser. Ya que soy todo vuestro, oh Madre de bondad, guardadme y defendedme como hijo tuyo y posesión vuestra. Amén. Contigo voy, Virgen pura, y de tu amor voy confiado, pues yendo de ti amparado, mi alma volverá segura. Dulce Madre, no te alejes, tu vista de nosotros no apartes, ven con nosotros a todas partes y solos nunca nos dejes. Ya que nos amas tanto como verdadera Madre, Intercede para que nos bendiga el Padre, el Hijo y el Espíritu Santo. Amén.

0: Muy buenos días para todos.
1: Muy buenos días, Padre.
0: Démosle gracias a Dios por este día que nos regala. Encomendémosle a Él cada una de nuestras intenciones y nuestras necesidades. Encomendémosle al Señor también cada uno de nuestros proyectos. Oramos por quienes nos escuchan a través de la emisora. En el nombre del Padre, y del Hijo, y del Espíritu Santo.
1: Amén.
0: El Señor que dirige nuestros corazones, para que amemos a Dios, esté con todos ustedes.
1: Y con tu espíritu.
0: Celebramos esta Sagrada Eucaristía, encomendando el eterno descanso de Teresa Moreno. Es la intención de Juan Carlos Ospina. En nuestra diócesis, oramos hoy por el Padre Luis Eduardo Cadavid Carmona, en el día de su cumpleaños, y encomendamos las intenciones de todos los trabajadores de hidroeléctricas. Seguimos encomendando la salud de los enfermos. Con humildad y con sencillez delante del Señor que tanto nos conoce y nos ama, pidámosle a Él que nos conceda la gracia del perdón a nuestros pecados. Yo confieso ante Dios Todopoderoso y ante ustedes, hermanos, que he pecado mucho de pensamiento, palabra, obra y omisión, por mi culpa, por mi culpa, por mi gran culpa. Por eso ruego a Santa María, siempre Virgen, a los ángeles y a los santos, y a ustedes, hermanos, que intercedan por mí,
1: de Dios nuestro Señor.
0: Dios Todopoderoso tenga misericordia de nosotros, perdone nuestros pecados y nos lleve a la vida eterna.
1: Amén.

0: Oremos. Dios Todopoderoso, que posees toda perfección, infunde en nuestros corazones el amor de tu nombre y concédenos que al crecer nuestra piedad, alimentes todo bien en nosotros y con solicitud amorosa lo conserves. Por nuestro Señor Jesucristo, tu Hijo, que vive y reina contigo en la unidad del Espíritu Santo y es Dios por los siglos de los siglos.
1: Amén.
0: Nos sentamos y escuchamos con fe la palabra de Dios.
2: Lectura de la primera carta del apóstol San Pablo a los Corintios. Hermanos, no pude hablarles como espirituales, sino como a carnales, como a niños en Cristo. Por eso, en vez de alimento sólido, les di a beber leche, pues todavía no estaban para más. Aunque tampoco lo están ahora, pues siguen siendo carnales. En efecto, mientras haya entre ustedes envidias y contiendas, no es que siguen siendo carnales y que se comportan al modo humano, pues si uno dice yo soy de Pablo y otro yo soy de Apolo, no se comportan al modo humano. En definitiva, ¿qué es Apolo y qué es Pablo? Servidores a través de los cuales ustedes accedieron a la fe y cada uno de ellos como el Señor le dio a entender. Yo planté, Apolo regó, pero fue Dios quien hizo crecer. De modo que ni el que planta es nada, ni tampoco el que riega, sino Dios que hace crecer. El que planta y el que riega son una misma cosa, si bien cada uno recibirá el salario según lo que haya trabajado. Nosotros somos colaboradores de Dios y ustedes campo de Dios, edificio de Dios. Palabra de Dios.
3: Te alabamos, Señor.
4: Dichoso el pueblo que Dios escogió como heredad.
3: Dichoso el pueblo que Dios escogió como heredad.
4: Dichosa la nación cuyo Dios es ese Señor, el pueblo que Él se escogió como heredad. El Señor mira desde el cielo, se fija en todos los hombres.
3: Dichoso el pueblo que el Señor se escogió como heredad.
4: Desde su morada observa a todos los habitantes de la tierra. Él modeló su cada corazón y comprende todas sus acciones.
3: Dichoso el pueblo que el Señor se escogió como heredad.
4: Nosotros esperamos en el Señor, Él es nuestro auxilio y escudo, con Él se alegra nuestro corazón, en su santo nombre confiamos.
3: Dichoso el pueblo que el Señor se escogió como heredad.

0: El Señor esté con todos ustedes.
1: Y con tu espíritu.
0: Lectura del Santo Evangelio según San Lucas.
1: Gloria a ti, Señor.
0: En aquel tiempo, al salir Jesús de la sinagoga, entró en la casa de Simón. La suegra de Simón estaba con fiebre muy alta y le rogaron por ella. Él, inclinándose sobre ella, increpó a la fiebre y se le pasó. Ella, levantándose enseguida, se puso a servirles. Al ponerse el sol, todos cuanto tenían enfermos con diversas dolencias, se los llevaban, y él, imponiendo las manos sobre cada uno, los iba curando. De muchos de ellos salían también demonios, que gritaban y decían: Tú eres el Hijo de Dios. Los increpaba y no les dejaba hablar porque sabían que él era el Mesías. Al hacerse de día, salió y se fue a un lugar desierto. La gente lo andaba buscando y llegando donde estaba, intentaban retenerlo para que no se separara de ellos. Pero él les dijo: Es necesario que proclame el reino de Dios también a las otras ciudades, pues para esto he sido enviado. Y predicaba en las sinagogas de Judea. Palabra del Señor.
1: Gloria a ti, Señor Jesús.
0: El anuncio y la proclamación del reino de Dios como un testimonio vivo, eficaz, presente y latente, no conoce de límites, no tiene fronteras, ni mucho menos digamos que está circunscrito a un lugar o a un grupo determinado. El anuncio del reino y el mensaje de la cruz en el Evangelio de Jesucristo reviste un carácter universal, porque se amplía, porque se da para todos como un don y como un regalo. Solo esto logra explicar por qué el anuncio de Jesús casi que se hace tan fecundo aún en territorio pagano, para los cuales no había sido enviado. ¿Por qué la acción de Jesús logra siempre manifestar la misericordia de Dios? ¿Por qué en cada palabra, en cada gesto y en cada actitud de Jesús siempre logra resaltar, restituir y levantar la condición humana, dignificando la persona y otorgándole la responsabilidad del servicio y del anuncio? Terminaba el pasaje diciendo: es necesario que el reino de Dios se proclame también a las otras ciudades, porque para eso he sido enviado. Todos y cada uno de nosotros, por la gracia del bautismo, hemos recibido una responsabilidad, una misión y una tarea que nos tiene que poner en actitud siempre y en sintonía y en la dinámica de servir, de ayudar y de proclamar a Jesús, a veces no solo con las palabras, sino también con las acciones. Predicar y manifestar el reino de Dios ya presente en nosotros es hacer visible y además también asequible esa oportunidad del reino de los cielos como una promesa, como una certeza y como una realidad para ser vivida, compartida y experimentada en medio de los demás. De ahí que la primera lectura, en ese reconocimiento de la misión que tenemos de anunciar el reino de Dios, de pasar por la vida de los demás para hacer el bien, casi que el apóstol Pablo nos va recordando: si bien a la comunidad de los corintios no les dio alimento sólido, porque los veía aún como niños en lo espiritual, porque aún párvulos en el conocimiento de Dios, no eran siquiera capaces de poder digerir el alimento espeso y específico de la palabra y del anuncio del reino. Y por eso metafóricamente pone de manifiesto: así como a los niños los he alimentado con leche, porque no están preparados para dejarse alimentar por el alimento sólido del reino de los cielos. Y luego va manifestando: no pertenecemos y no somos de X o Y persona o de determinado, digamos, grupo religioso o demás, pertenecemos a Cristo, porque ni de Pablo ni de Apolo, porque si bien el uno regó, el otro de cierta forma segó y preparó, solo uno hizo crecer e hizo germinar la semilla, y ese es Jesús. En nuestra vida, en nuestra fe, pertenecemos a Dios, somos de Dios, y por eso hemos de evitar, aún en medio de nosotros, las contrariedades, las dificultades, los comentarios que crean división y todo aquello que en gran medida nos va colapsando y rebosando aún espiritualmente. Si dejamos que Jesús tome el control de nuestra vida, si le permitimos a Él que sea quien haga crecer nuestras buenas obras, que nuestros intentos, que nuestros frutos pastorales, espirituales, religiosos y aún de labor, sea Él quien pueda potenciar y acrecentar el bien que nosotros hagamos, tendremos buenos frutos, la cosecha será abundante. Pero si nos embelezamos, si nos vamos de cierta forma llenando de la vileza del mundo para pretender ser los primeros, ser los protagonistas de todo, seguramente los frutos serán mezquinos, estarán vacíos y serán profundamente superficiales. Que el Señor nos ayude a permitirle a Él poder entrar en nuestro corazón, a que cuanto hagamos sea para poder alcanzar nuestra santificación, la glorificación de Él, y además también la posibilidad de permitir que otros lleguen, se acerquen y encuentren a Jesús por el testimonio vivido, compartido y experimentado en medio de nosotros. Amén.
1: Amén.

0: Oren, hermanos, para que este sacrificio mío y también de ustedes sea agradable a Dios Padre Todopoderoso.
1: El Señor reciba de tus manos este sacrificio para alabanza y gloria de su nombre, para nuestro bien y de toda su santa Iglesia.
0: Señor, que esta ofrenda santa nos alcance siempre tu bendición salvadora, para que perfeccione con tu poder lo que realiza en el sacramento. Por Jesucristo nuestro Señor.
1: Amén.
0: El Señor esté con todos ustedes.
1: Y con tu espíritu.
0: Levantemos el corazón.
1: Lo tenemos levantado hacia el Señor.
0: Demos gracias al Señor nuestro Dios.
1: Es justo y necesario.
0: En verdad es justo y necesario nuestro deber y salvación, darte gracias siempre y en todo lugar, Señor Padre Santo, Dios Todopoderoso y Eterno, porque has querido ser por medio de tu amado Hijo, no solo el creador del género humano, sino también su bondadoso restaurador. Por eso con razón te sirven todas las criaturas, con justicia te alaban todos los redimidos, y unánimes te bendicen tus santos, con ellos unidos a todos los ángeles. Nosotros queremos celebrarte y te alabamos diciendo:

Santo eres en verdad, Señor, fuente de toda santidad. Por eso te pedimos que santifiques estos dones con la efusión de tu Espíritu, de manera que se conviertan para nosotros en el cuerpo y la sangre de Jesucristo nuestro Señor, el cual, cuando iba a ser entregado a su pasión voluntariamente aceptada, tomó pan, dándote gracias, lo partió y lo dio a sus discípulos, diciendo: tomen y coman todos de él, porque esto es mi cuerpo, que será entregado por ustedes.

Del mismo modo, acabada la cena, tomó el cáliz y dándote gracias de nuevo lo pasó a su discípulo diciendo: tomen y beban todos de él, porque este es el cáliz de mi sangre, sangre de la alianza nueva y eterna que será derramada por ustedes y por muchos para el perdón de los pecados. Hagan esto en conmemoración mía.

0: Este es el sacramento de nuestra fe.
1: Anunciamos tu muerte, proclamamos tu resurrección, ven Señor Jesús.
0: Así pues, Padre, al celebrar ahora el memorial de la muerte y resurrección de tu Hijo, te ofrecemos el pan de vida, el cáliz de salvación, y te damos gracias porque nos hace dignos de servirte en tu presencia. Te pedimos humildemente que el Espíritu Santo congregue en la unidad a cuantos participamos del cuerpo y la sangre de Cristo. Acuérdate, Señor, de tu Iglesia, extendida por toda la tierra, con el Papa León, nuestro Obispo Luis Albeiro, y todos los ministros que cuidan de tu pueblo, llévala a su perfección por la caridad. Acuérdate de nuestros hermanos que durmieron en la esperanza de la resurrección, de manera especial de Teresa Moreno, de nuestros demás familiares, amigos y conocidos difuntos. Y de todos los que han muerto en tu misericordia, admítelos a contemplar la luz de tu rostro. Ten misericordia, Señor, de todos y cada uno de nosotros. Y así, con María, la Virgen Madre de Dios, su esposo San José, los apóstoles, el Beato Padre Marianito, la Madre Laura, San Luis Gonzaga, y cuantos vivieron en tu amistad a través de los tiempos, merezcamos por tu Hijo Jesucristo compartir la vida eterna y cantar tus alabanzas. Por Cristo, con Él y en Él, a ti Dios Padre Omnipotente, en la unidad del Espíritu Santo, todo honor y toda gloria, por los siglos de los siglos.
1: Amén.
0: El amor de Dios ha sido derramado en nuestros corazones con el Espíritu Santo que se nos ha dado. Digamos con fe y esperanza: Padre nuestro, que estás en el cielo, santificado sea tu nombre. Venga a nosotros tu reino. Hágase tu voluntad en la tierra como en el cielo. Danos hoy nuestro pan de cada día. Perdona nuestras ofensas, como también nosotros perdonamos a los que nos ofenden. No nos dejes caer en la tentación.
1: Líbranos de todo mal.
0: Líbranos de todos los males, Señor, y concédenos la paz en nuestros días, para que, ayudados por tu misericordia, vivamos siempre libres de pecado y protegidos de toda perturbación, mientras esperamos la gloriosa venida de nuestro Salvador Jesucristo.
1: Tuyo es el reino, tuyo es el poder y la gloria, por siempre, Señor.
0: Señor Jesucristo, que dijiste a tus apóstoles: la paz les dejo, mi paz les doy. No tengas en cuenta nuestros pecados, sino la fe de tu Iglesia. Y conforme a tu palabra, concédele la paz y la unidad. Tú que vives y reinas por los siglos de los siglos.
1: Amén.
0: La paz del Señor esté siempre con ustedes.
1: Y con tu espíritu.
0: Como hijos de Dios, dense fraternalmente el saludo de la paz.

0: Este es el Cordero de Dios que quita el pecado del mundo. Dichosos los invitados a la cena del Señor.
1: Señor, no soy digno de que entres en mi casa,
0: pero una palabra tuya bastará para sanarme. El cuerpo y la sangre de nuestro Señor Jesucristo nos guarden para la vida eterna.
1: Amén.

0: Qué bondad tan grande, Señor, reservas para los que te temen. Oremos. Saciados con el pan de la mesa del cielo, te pedimos, Señor, que este alimento de la caridad fortalezca nuestros corazones y nos mueva a servirte en nuestros hermanos. Por Jesucristo nuestro Señor.
1: Amén.
0: Concédele, Señor, el descanso eterno.
1: Lleve para allá la luz perpetua.
0: Concédele, Señor, el descanso eterno.
1: Lleve para allá la luz perpetua.
0: Concédele, Señor, el descanso eterno.
1: Lleve para allá la luz perpetua.
0: Nuestra hermana Teresa Moreno y todos los fieles difuntos, por la misericordia de Dios, descansen en paz.
1: Amén. Amén.
0: El día de hoy a las 7 de la noche en el atrio parroquial tendremos un encuentro para orar por el pronto regreso y la liberación de Durley Eliana Montoya. Quienes deseen acompañar esta oración, pues hoy a las 7 de la noche acá en el atrio parroquial les esperamos. Hoy estaremos anotando las Sagradas Eucaristías, así que doña Marina estará a partir de las 8:30 en el despacho para quienes deseen acercarse. Que la intercesión de San José, patrono de la Iglesia, sea también el custodio de nuestra fe, nos aliente y nos fortalezca para seguir dando testimonio de aquello que bien hemos recibido de Jesús. El Señor esté con todos ustedes.
1: Y con tu espíritu.
0: Y la bendición de Dios Todopoderoso, Padre, Hijo y Espíritu Santo, descienda sobre ustedes, los guarde y los acompañe siempre.
1: Amén.
0: Glorifiquen al Señor con sus vidas, pueden ir en paz.
1: Demos gracias a Dios.
0: Feliz día les conceda el Señor y la Santísima Virgen María.
1: Amén, Padre, igual manera.
2: Las 7:06.
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2: Ya tenemos las 8 de la mañana, o mejor, 7 de la mañana, 19 minutos. Buenos días para cada uno de ustedes los que...

Nosotros desde Anorí Estéreo les decimos buenos días. Bienvenidos a esta programación de hoy miércoles, mitad de semana. Los que ya están por allí realizando sus trabajos, sus labores, sus actividades cotidianas, les deseamos el mejor de los días, les deseamos una mañana muy especial, una mañana hermosa la que tenemos en esta linda región de Colombia. Saludo para los que están desde diferentes ciudades, municipios, a través de nuestra página de internet Anorí Estéreo. Les deseamos el mejor de los días, les deseamos una mañana bien especial. Vamos a estar acompañándoles con la música que activa la mañana, información, entretenimiento y mucho más para comenzar esta jornada de muy buena manera. Los buenos días para los que a esta hora están por allí desde las diferentes zonas rurales de nuestro municipio de Anorí, los municipios cercanos, donde quiera que llega nuestra programación Anorí Estéreo 105.4 FM. Es un día maravilloso, es una mañana muy especial y aquí estamos nosotros para acompañarles, para llevarles esta programación tan amena, esta programación tan especial. Ante todo, deseándoles el mejor de los días, agradeciéndole a Dios por esta mañana y que Dios hoy te bendiga enormemente. Usted que ya se dispone a salir rumbo a su trabajo, usted que ya inició su labor, Dios te bendiga.

Que Dios te bendiga enormemente, que Dios te acompañe hoy en tu día, en tu trabajo, en tu labor cotidiana. Desde Anorí Estéreo les deseamos el mejor de los días. Los 105.4 estamos al aire para llevarles a ustedes información, entretenimiento y mucho más. La manera más amena, la manera más entretenida de iniciar una jornada más. Buen día para los que ya están por allí realizando su trabajo, su labor diaria. Les deseamos un día especial para todas esas amas de casa que ya están trabajando, que ya madrugaron a hacer sus actividades cotidianas, que están por allí haciendo el desayuno, que están haciendo los quehaceres en el hogar. Les deseamos el mejor de los días, lo mismo que para la gente que labora fuertemente en el campo, los que ya se disponen a salir rumbo a sus actividades. Anorí Estéreo, que Dios te bendiga, que Dios te acompañe y que Dios hoy sea quien te ilumine para que puedas lograr todo aquello por lo cual te esfuerzas cada mañana. 7:23 minutos, buenos días. Así comenzamos la programación de Anorí Estéreo, variadita como te gusta. Esto es Activa la Mañana.

0: Ya tenemos las 7 de la mañana, 29 minutos. Los buenos días para ustedes, los mejores oyentes que siempre están en la sintonía de Anoria Estéreo. Los que a esa hora de la mañana ya están compartiendo con nosotros la programación y los que apenas por allí van encendiendo su radio, su equipo de sonido, les deseamos el mejor de los días. Una mañana hermosa la que tenemos en esta bonita región del nordeste antioqueño, el hermoso municipio de Anorí. Los buenos días para los que van llegando por allá a nuestra programación. Es un día maravilloso, así que los invito para que a partir de ese momento ustedes programen sus canciones, envíen sus reportes de sintonía. Estamos aquí para acompañarles, complacerles con la música que activa la mañana. Un saludo especial para las amas de casa que ya están por allí realizando esas actividades de cada día. Desde Anorí Estéreo, 105.4, la gente en los municipios, donde quiera que ustedes nos escuchen. Buenos días, es la programación Anorí Estéreo, variadita, como te gusta. Sigo con más canciones, sigo con más programación, para que ustedes estén allí siempre en la sintonía con nosotros a través de los 105.4 FM.
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0: ¿Qué tal, amigos oyentes de la sintonía? Tengan ustedes muy buenos días, muy buena mañana. Qué bueno saludarles a esta hora a través de la radio. Espero que todos se me encuentren muy bien. Mi nombre es Ramiro de Jesús Arroyave y en nombre de la aldea Ramazón les saludo a esta hora de la mañana. Como siempre, cada día, lo primero, dar gracias a Dios por este nuevo día y por este nuevo amanecer. En la vida hay que tener fe, pero también hay que tener una buena actitud. Si yo tengo fe en Dios, cual sea el concepto que tengas de Él, y tengo una buena actitud frente a la vida, a mí me va a ir bien. Pero si yo no tengo fe, ni tengo actitud, ni tengo ganas de salir adelante, pues lógicamente no voy a salir adelante, ni voy a conseguir todo aquello que yo quiero. Entonces en la vida, uno tiene que tener fe y tener una buena actitud, una buena disposición, querer hacer las cosas. Si yo quiero, yo puedo, pero siempre de la mano de Dios. Así es de que, mis amigos, para adelante, fe grande en Dios, una buena actitud y bienvenidos al programa. 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
0: 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Mientras usted aparta la promoción, los invito a que nos tomemos un buen café. Eso sí, bien calientico a esta hora de la mañana. Escuchemos estos mensajes y ya continúo con ustedes en la radio.
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0: 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Ahora prepárense porque viene mi receta para el día de hoy.
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0: 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Esto nos va a ayudar muchísimo. 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
0: 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Oyentes de la sintonía, buen día, buena mañana y buena salud para todos.
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Ya tenemos las 7 de la mañana, 57 minutos. Es la programación a través de Noria Estéreo, la emisora que alegra la mañana, la emisora que te pone siempre lo mejor. El saludo para ustedes que están allí siempre en la sintonía con nosotros. Mucha atención, por acá les tengo información de interés. Se extravió una bolsa negra con medicamentos. Esto fue en el recorrido de San Antonio a Villa Fátima. Se le pide el favor a la persona que la haya encontrado traerla a la emisora o llamar al 320-734-9427, 320-734-9427. Estos elementos únicamente le sirven a la persona a la cual le han suministrado estos medicamentos y se extraviaron el día de ayer. Esto fue en el recorrido de San Antonio a la vereda Villa Fátima. Se le pide encarecidamente a quien las haya encontrado, por favor, comunicarse al 320-734-9427 o las trae acá a la emisora, ya que son elementos y medicamentos que son medicados y, como les decía, pues únicamente a la persona a la cual se las formulan es quien las puede usar. Por acá vamos a continuar con la programación de la mañana. Buenos días para cada uno de ustedes, donde quiera que nos escuchen. Los que a esta hora están a través de nuestra página de internet, también para los que están allí en los diferentes municipios, norte, nordeste, bajo Cauca, donde quiera que llegue la programación a Norí Estéreo. Voy a seguir con música, más canciones. Estamos en el miércoles, mitad de semana. Canta Nelson Velázquez, el sentimiento de la costa norte presente. A Norí Estéreo, activa tu día.

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3: Ya tenemos las 8 de la mañana, 19 minutos. 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Un saludo para ustedes que están allí siempre conectados a través de nuestras ondas radiales.

0: Es la programación a través de Anorí Estéreo, la canción programada por ustedes a través de nuestra línea 313-506-0765. Por acá entonces, tengo algunos reportes de sintonía, tengo saludos para todos los que están allí siempre escuchando Anorí Estéreo, la emisora que activa la mañana. Buenos días, me hace el favor de colocarme los temas, No Valió Quererla y El Carriel de las Pica Pica, muchas gracias. Fiel oyente del Chagual, un saludito para toda la gente que se reporta desde la vereda del Chagual. Yo le voy a estar complaciendo con su canción. Por acá nos dicen, buenos días, soy Irela Hernández de Los Mangos, me colocas el tema. Así soy yo de Vallardo, Javier. También me dicen por acá, buenos días, la canción Pobre y Sin Fe. Un saludo para una fiel oyente que está en la sintonía con nosotros. Desde la ciudad de Medellín, la ciudad de la eterna primavera, dice por acá, buenos días, escuchando a Norí Estéreo, haciendo los oficios, haciendo los quehaceres diarios. Nosotros vamos a continuar con más de la programación, más de la música, para que ustedes estén siempre en la sintonía con nosotros. Buenos días para todos los que a esta hora están por allí en sus actividades, en sus trabajos, la gente que se reporta desde las diferentes veredas, norte, nordeste, bajo Cauca, donde quiera que llegue nuestra programación, les deseamos el mejor de los días. Y aquí estamos con la música que activa la mañana, esas canciones inolvidables, esos sentimientos que tenemos para compartir con ustedes en Anorí Estéreo, la radio que te acompaña, la emisora que te pone de todo, la emisora que te pone lo mejor.
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La programación a través de Anoría Estéreo, variadita, como te gusta. Escuchábamos Los Legendarios, la canción Una Flor para mi Madre. A esta hora continuamos con toda esta música que alegra la mañana. Un saludo para los que están en la sintonía con nosotros. Dice por acá, buenos días, me colocas el tema a las 8 a.m., muchas gracias. Les sigo recordando un servicio de interés social. Se extravió una bolsa negra con medicamentos. Esto fue en el recorrido de San Antonio a la vereda Villa Fátima. Se le pide el favor a la persona que la haya encontrado, por favor, traerla a la emisora. Puede llamar al 320-734-9427, 320-734-9427. Es una bolsa negra, contiene unos medicamentos que únicamente le sirven a la persona a la cual le pertenecen. Entonces, también tenemos que solidarizarnos con aquellos que de pronto en algún momento extravían algún elemento, ¿cierto? También nos puede pasar a nosotros. Y lo ideal es devolver estos elementos que únicamente le sirven a la persona a la cual le pertenecen. En este caso son unos medicamentos, son formulados. Le pedimos encarecidamente a quien los haya encontrado, por favor, comunicarse al numerito 320-734-9427, 320-734-9427. Vamos a continuar con la programación Anoría Estéreo, sonando como te gusta.

0: 8 de la mañana, 52 minutos. Continuamos con la programación a través de Anoria Estéreo, la emisora que activa la mañana, la emisora que te pone siempre lo mejor. Buenos días, por acá tengo saluditos. Dice, por favor, me colocas No me hagas reír y Mis dos corazones. Muchas gracias, Dios los bendiga. Gracias a ustedes por esos bonitos deseos. También nos dice por acá una fiel oyente, por favor, la canción El Pájaro Loco de John Jairo Pérez. Saludo para una fiel oyente desde el corregimiento del Cedro. También estoy saludando por acá a más oyentes desde el sector de Guadalupe. Dice la canción Nos Vamos Como Vinimos. 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Continuamos con más canciones, más de la programación.
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0: Ya tenemos las 9 de la mañana con 15 minutos, la canción con Anthony Zambrano, el gusto musical de ustedes que están allí en la sintonía con nosotros, que a esta hora comparten esta programación a través de Anorí Estéreo 105.4 FM.
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0: Sí, señor, es la emisora que te acompaña, es la emisora que está contigo. Así que para cada uno de los que está en sintonía, un saludo de parte de todo el equipo de Anorí Estéreo. Por acá nos dicen, buenos días, me colocan la canción La Última Carta de Marco Roberto, gracias. Reporto sintonía desde el sector de Guadalupe. También me dicen por acá la canción Vas a extrañarme de Los Inquietos. Un saludo para una fiel oyente desde el sector de La Meseta. Dice por acá, me colocan la canción Esperando mi turno. Me piden de Los Tigres del Norte, Ni Parientes Somos, gracias. Reporte de sintonía desde Yarumal. Nosotros estamos con una programación muy amena, muy entretenida, muy especial, recordándole también a la persona que haya encontrado una bolsa negra con medicamentos, esto fue en el trayecto de San Antonio a Villa Fátima, se le pide el favor que los traiga acá a la emisora o comunicarse al 320-734-9427, 320-734-9427. Es la programación a través de Anorí Estéreo, la 105.4, la emisora que activa la mañana.

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0: yo no paro de gozar. ¡Ay, María! ¡Qué música tan buena la que ponen aquí en la Noriete!
1: 9:42 minutos, escuchamos la canción con Alfredo Gutiérrez, la carta número 3. Gusto musical de ustedes que siguen allí en la sintonía en esta bonita mañana del miércoles, mitad de semana. Seguimos llevándoles mucha más música, acompañándolos con la programación que alegra la mañana. Por acá tengo reportes de sintonía, tengo saluditos. Buenos días, soy un oyente de una vereda de campamento, para que me hagan el favor y me coloquen los temas. Mal amor de Luis Alberto Posada y canción de luto de Fernando Urbano. Claro, un saludo para toda la gente que se reporta desde el municipio de Campamento. Por acá entonces, seguimos acompañándoles, seguimos entregándoles mucha más música, mucha más programación a través de la estación radial que te acompaña y te complace.
0: En Campamento también suena a Nori Estéreo, se los dice Belio Jaramillo Loaiza. Rico, extravagante y chingón. Yo veo un pobre y me provoca miarlo.
1: Ahí está pues don Belio Jaramillo Loaiza, desde el municipio de Yarumal, Antioquia. Por acá entonces... Les recuerdo a ustedes la línea para que envíen sus mensajes, envíen sus reportes de sintonía a través de nuestro contacto móvil.
2: Vea, si quieren enviar un saludo, programar una canción, muy fácil. Envíen sus mensajes al 313-506-0765. A Nori Estéreo si te complace.
1: A Nori Estéreo si te complace, la emisora que te acompaña. Por acá voy con más oyentes que siguen participando, que siguen enviando sus mensajes a través de nuestra línea. Hola, buenos días, ¿con quién hablamos? Vamos por acá entonces con los oyentes que nos dejan sus audios, los que nos dejan sus notas de voz. Aquí estamos acompañándoles, aquí estamos complaciéndoles con la mejor música en Activa la Mañana. Buenos días.
3: Dairo, buenos días, ¿cómo amaneció? Espero que haya amanecido muy bien, Dairo.
1: Muchas gracias.
3: Habla con Mariela Zapata desde aquí de Medellín.
1: ¿Cómo estás, Mariela?
3: Estamos en Medellín.
1: Ah, qué rico.
3: Para darle un saludito a todos ustedes allá, que Dios los bendiga.
1: Gracias.
3: Y por este mes de septiembre que ya llegó, pues que estamos muy contentos, que estamos aliviaditos.
1: Es lo más importante.
3: Y para pedirle un disquito para mi esposo y yo, para Pablo Tamayo y Mariela Zapata, pues,
1: claro.
3: En la ciudad, pues que estamos aquí en Medellín y nos hace el favor si nos pone el amor de los dos del dueto Revelación.
1: Listo, Mariela.
3: Ay, perdona tanta molestia, Dios lo bendiga. Pues, yo lo escucho desde aquí en Medellín, yo lo escucho.
1: Ah, qué rico.
3: Siempre tengo la emisora prendida, lo escucho porque lo escucho por internet.
1: Listo.
3: Me haga el favor y nos pone el disquito que yo aquí estoy escuchando.
1: Listo,
3: estoy,
1: Mariela.
3: Estoy escuchando sintonizada aquí en Medellín en esa emisora de Anorí.
1: Ah, qué rico.
3: Te cuento que estoy sintonizada, pero bien berracamente.
1: Qué chévere.
3: Entonces estoy aquí esperando el disco que nos va a colocar.
1: Listo,
3: y también,
1: Mariela.
3: Les deseo un feliz mes del Día del Amor y la Amistad.
1: Gracias.
3: Muchas gracias por todo.
1: Listo.
3: Dios lo bendiga.
1: Amén. Gracias, Mariela. Ahí están nuestros oyentes que participan a través de nuestra línea 313-506-0765. Somos Anorí Estéreo, la emisora complaciente, la emisora que activa la mañana, la emisora que te pone siempre lo mejor. Voy a seguir con música. Por acá estoy saludando también a una fiel oyente que me dice buenos días. Me colocas la canción, Me Vas a Extrañar, de Los Inquietos. Tengo por acá más saludos, más reportes. Saludo para un oyente de Angostura, también me dicen por acá, buenos días. Me colocas la canción Esperando Mi Turno. Vamos a continuar con más canciones, lo que ustedes solicitan, lo que ustedes me programan. Anorí Estéreo, la emisora complaciente, la radio que te pone de todo. Voy con canciones, voy con más música. El dueto Revelación, canciones programadas por ustedes en la estación radial que te acompaña y te complace.

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1: Ya tenemos las 9:57 a.m. Escuchas a Noría Estéreo, la 105.4, la emisora que activa la mañana. Muchas gracias a todos ustedes por estar allí participando. La verdad que tenemos bastantes mensajes, tenemos muchos saludos, tenemos bastante participación de los que a esta hora se conectan a través de Anorí Estéreo. Por acá entonces voy con algunos mensajes. También les recuerdo, ahorita después de las 10 vamos a estar un ratico fuera del aire, ¿cierto? Por FM, esto debido a que estaremos haciendo un ajuste técnico en nuestros equipos de transmisión. Por acá tengo saluditos, nos dicen buenos días, espero te encuentres muy bien, deseo escuchar la canción Dos Días, muchas gracias, los escucha Marta de la Vereda de la Soledad, un saludo para doña Marta, para toda la gente de el sector La Soledad. También nos dicen por acá buenos días, soy Claudia Mazo de la Vereda Plan de la Rosa, para que me hagas el favor grande y me colocas los temas Ayer y Hoy de Giancarlo Centeno y Determíname un poquito de Luis Alberto Posada. Un saludo para la gente en el Plan de la Rosa. Buenos días. También nos dicen por acá, buen día, me das el favor de colocarme las canciones Qué Pena de Luis Alberto y Me Matará el Sentimiento de los Inquietos. Por acá entonces tenemos más oyentes que siguen participando, más oyentes que siguen enviando sus notas de voz a través de nuestra línea 313-506-0765. Somos Anoría Estéreo, la emisora más complaciente. Buenos días.
2: Hola, buenos días. ¿Cómo está? Para que me haga el favor y me salude a Alfonso Muñoz en la Vega Otero. Con el disco A Mi Viejo, de parte de su hija Sirley, que lo nominara. Mi papá, Alfonso Muñoz.
1: Listo. Ahí están nuestros oyentes que nos dejan sus audios, que nos dejan sus notas de voz a través de nuestra línea Anoría Estéreo, la emisora más complaciente, la emisora que activa la mañana. También nos dicen por acá, buenos días, me regalas la canción Yogurcito de Bless, Luisa Fernanda, claro mi amor, un saludo para ti. También nos dicen por acá, buenos días, por favor me colocas el tema Ayer y Hoy, muchas gracias. Son bastantes los mensajes, algunos pues la verdad no nos alcanza el tiempo para sonar todas sus canciones. Los invito para que sigan allí en la sintonía de Anoría Estéreo, la emisora complaciente, porque ya vienen las mañanas más bacanas y ahí vamos a estar complaciéndoles, ahí vamos a estar llevándoles toda la música. Y como les decía, un poquito de paciencia para los que nos escuchan en FM. Ahorita por ahí tipo 10:30 vamos a estar fuera del aire, una media horita diría yo, mientras hacemos una mejora a nuestro sistema de transmisión. 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
1: Gloria a Dios en las alturas y paz en la tierra a los hombres de muy buena voluntad.

0: 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Y de pronto puede ser hasta peor, porque no te has hecho un tratamiento, no te has hecho nada para esa enfermedad que vienes padeciendo. Busca la solución, busca la curación antes que sea demasiado tarde. 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De pronto te encuentras muy incrédulo, de pronto han abusado de tu buena fe, de tu buena confianza, y de pronto lo que has hecho es gastar tu dinero y tu tiempo. Pero recordemos, amigos, que los dedos de la mano son cinco, pero todos no son iguales. 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Recordemos, amigos, que la madre naturaleza nos proporciona las plantas medicinales día a día. Y la medicina tradicional, ¿qué es medicina tradicional? La medicina que nos dejaron nuestros ancestros, nuestros antepasados, la planta para poder curar cada dolor, dependiendo del dolor que usted tenga. 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Amiguito, pero ¿de qué le sirve tener tanto trabajo? ¿De qué le sirve tener tanto dinero si de pronto vas a caer en una cama, Dios no lo quiera, y de ahí no te va a levantar nadie? 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
1: Bienvenidos a un capítulo más de esta serie sobre las virtudes de la Virgen María, María Misionera de la Iglesia. Les estamos acompañando el Padre Bernardo Restrepo y quien les habla, Daniel Marín. En el capítulo de hoy hablaremos sobre la esperanza de María. Padre, bienvenido. ¿Y qué podemos hablar sobre la definición general del término esperanza?
2: Una de las virtudes que tal vez define mejor la personalidad de la Santísima Virgen María es sin lugar a dudas esta que vamos a tratar, Daniel y queridos oyentes, acerca de la esperanza, que no solamente es un título de virtud teologal, sino que es la consecución de una alegría espiritual, de un gozo interior que se posee y con el cual uno puede contagiar a los demás de lo que cree y de lo que espera. Cuando hablamos de la esperanza de la Santísima Virgen María, no solamente la referimos a ella, sino que le hacemos una relación muy estrecha a toda la docilidad de un pueblo para que el cumplimiento de la alianza llegue a su plena realización. Cuando hablamos de esperanza en términos de Nazaret, en la situación geográfica en que se encontraba María en esos días de la Anunciación, necesariamente nosotros arguimos que estamos verificando ese anhelo, esa confianza, ese sosiego que tiene todo el pueblo de Israel frente a esa necesidad de que el cumplimiento de las promesas del Mesías llegue a toda su cabalidad. María se convierte en artículo de esperanza porque favorece las mejores de todas las realizaciones humanas y cristianas. Es como si nosotros viéramos en ella el prototipo del inicio de algo que ya se está cumpliendo, de algo que se está realizando. Es como la aurora de un nuevo día y se convierte para muchos pueblos donde ella entró primero a evangelizar antes que la noticia buena de Jesucristo, también como en el amanecer a esa buena noticia que nos trae el Evangelio y que nos trae la predicación de la Iglesia.
1: Se presenta entonces esta virtud de la esperanza desde el momento de la Anunciación.
2: Desde la Anunciación, Daniel, nosotros encontramos que María es una mujer revestida específicamente de esperanza inacabada. Ella siempre va a estar en actitud de esperanza. Espera no solamente desde su embarazo, que es lógico, de 9 meses como cualquier mujer de este mundo, sino que espera luego el crecimiento de su hijo Jesucristo, como lo cita también la pérdida de hallazgo, cuando él regresa con su padre y su madre a Nazaret, y él iba creciendo no solamente en estatura, sino también en sabiduría y en conocimiento de Dios, sino que espera también desde las bodas de Caná hasta el Calvario que su hijo llegue a la plena realización del plan que Dios le ha encomendado. Y ella espera también cerca al sepulcro que la realización de todo lo que Cristo predicó y promovió en las últimas instantáneas de su vida pública, de que el Hijo del Hombre tendría que morir, de que el Hijo del Hombre tendría que estar 3 días en el sepulcro y luego resucitar de entre los muertos, es para ella un motivo de su constante esperanza. Una esperanza pues que se convierte como el motor de toda su vida en relación a Jesucristo y de toda su vida en relación a las promesas y a su propio pueblo.
1: Hay un dicho popular que dice que la esperanza es lo último que se pierde. ¿Por qué es tan importante entonces esta virtud de la esperanza?
2: Es una motivación muy profunda de los corazones, Daniel, cuando tienen esperanza, el que las cosas, a pesar de los pesares, de las contradicciones, de los muros de contención, de los grandes obstáculos que se puedan presentar, hay personas que arrecian con su capacidad de positivismo y que creen y esperan más allá de cualquier esperanza, como también lo mencionamos entre comillas, que es un símbolo como de total confianza en lo que Dios va a cumplir. María poseía esa esperanza a sumo grado. María fue expresión de esperanza, porque fue como revitalizar en ella y en el nacimiento del Mesías. Recordemos la alegría de los pastores al encuentro con el niño en el portal de Belén, la alegría de los reyes magos, la alegría de todos los hombres y mujeres que pudieron sentirse como de buena voluntad, según el anuncio del arcángel, al momento mismo de sorprenderlos en la noche de vigilia y decirles que ellos iban a ser portadores de una gran noticia. María ya estaba alegre por esa noticia, porque lo había acunado en sus entrañas y porque ahora lo estaba dando al mundo como posibilidad de salvación. Es que a pesar de que las cosas no parezcan, uno esté totalmente convencido de que se van a realizar, de que se van a dar, y en su momento justo todos vamos a participar de los frutos de esa docilidad.
1: La Santísima Virgen María incluso no perdió la esperanza cuando ya veía a su Hijo, a Jesucristo, en la cruz.
2: Totalmente afirmativo, Daniel, porque el María no es una mujer que piensa desde la esperanza en un futuro personal de gloria, de triunfo, de victoria, sino que piensa en un futuro que involucre a toda la humanidad. Y ella sabe que la muerte en cruz de su hijo es un rescate de toda la maldad, de todos los oprobios y de todas las cosas que anunciaron los profetas, específicamente Isaías, cuando nos describe en ese siervo doliente de Yahvé, que aunque sin rostro, sin capacidad de que nosotros sostengamos ante él la mirada, porque nos abochorna el miedo, la tristeza y la confusión de que ya no parezca ni siquiera hombre, nosotros, a pesar de todas esas intransigencias, de todos esos dolores, de todas esas marcas del martirio, podamos trascender y ver un poquito más allá. Entonces la virtud de la esperanza se convierte como en trascendencia y se convierte como en anuncio anticipado del cumplimiento de todo lo que va a suceder.
1: Bueno, los invitamos a escuchar a continuación un texto bíblico tomado del Evangelio de San Lucas, capítulo 2, versículos del 36 al 40.
3: Había también una profetisa muy anciana llamada Ana, hija de Fanuel, de la tribu de Aser. No había conocido a otro hombre que a su primer marido, muerto después de 7 años de matrimonio. Permaneció viuda y tenía ya 84 años. No se apartaba del templo, sirviendo día y noche al Señor con ayunos y oraciones. Llegó en aquel momento y también comenzó a alabar a Dios, hablando del niño a todos los que esperaban la liberación de Jerusalén. Una vez que cumplieron todo lo que ordenaba la ley del Señor, volvieron a Galilea, a su ciudad de Nazaret. El niño crecía y se desarrollaba lleno de sabiduría, y la gracia de Dios permanecía con él. Evangelio de San Lucas, capítulo 2, versículos del 36 al 40.
1: Padre, ¿qué relación tiene este pasaje bíblico que acabamos de escuchar con esta virtud de la esperanza en la Santísima Virgen María?
2: Estamos hablando, Daniel, de la virtud de la esperanza, entonces nos situamos en este paraje de las Sagradas Escrituras, donde San Lucas en su capítulo 2, versículo 36 al 40, nos describe cómo una mujer del pueblo, una pequeña profetisa, porque podríamos decir nosotros que no era protagonista de su momento, pero aún así encontraba como su esplendor y su gloria en el momento de hablar de las cosas grandes que Dios hace por su pueblo, y era una de las constantes del pueblo de Israel, el recordar constantemente de generación en generación lo que Dios había hecho por ellos desde la liberación de la esclavitud de Egipto y desde los momentos primeros de la alianza. Y ahora le tocaba a ella, junto con Simeón en el templo de Jerusalén, ser testigo de un acontecimiento sin par, que era la llegada, la acogida de Jesús de Nazaret, no solamente en brazos del santo anciano, sino también por parte suya, aclamar y bendecir a Dios que realiza su plan de amor. Por eso se convierte en un momento grande de esperanza, porque María no solamente gravita en la esperanza personal, sino en la esperanza de toda su raza, de todo su pueblo, de toda la humanidad a quien representa. Es como la madre de una nueva creación, y por eso su esperanza contagia también de esperanza y de inmortalidad a todos aquellos que conocen esta noticia. Las palabras de Ana la profetisa encaran entonces este manifiesto público de que María, como bandera de la paz, como bandera del amor, como bandera de la alianza, se presenta ante el templo, ante la ley, pero al mismo tiempo se presenta ante todos los pueblos de la tierra que están comprendidos allí en ese templo de Jerusalén para que todos conozcan la verdad de Dios que no se agota y que llega a su máxima realización cuando el Hijo está en brazos de los profetas y los profetas ya no tienen que anunciar algo distinto que no sea Jesús de Nazaret entre nosotros.
1: En esta serie, María Misionera de la Iglesia, estamos repasando un poco esas virtudes que caracterizaron a la Santísima Virgen María, que la caracterizan. En un capítulo anterior vimos la fe y hoy estamos viendo la esperanza. De pronto se van entrelazando, van teniendo una relación. Para poder que haya esperanza, necesariamente tiene que haber fe, que hay algo más allá, ¿no?
2: Claro, Daniel, desde el primer anuncio del programa que hicimos por primera vez, que es el de la fe, vamos haciendo como gradualmente el acceso a las virtudes teologales que Dios concede a las almas, que son la fe, la esperanza y la caridad. Por eso estas tres, y en la mitad la esperanza, es como el enlace entre la fe y la caridad. Porque cuando nosotros tenemos esperanza, tenemos el desasosiego y la intranquilidad de esperar, como su palabra lo avisa, algo que va a acontecer que será maravilloso para todos, los de antes, los de ahora y los de más tarde. Y cuando hablamos específicamente de fe, es como esa creencia, esa docilidad, ese encuentro con ese Dios que cumple y que está cercano a nuestra propia realidad de todos los días. Y cuando hablamos de amor, es como hacer práctico todo aquel compromiso que tenemos desde nuestra fe y desde nuestra esperanza con las personas que necesitan también escuchar un mensaje, ya no traducido en palabras, sino en obras, y concretizado en un amor que respalde todo aquello que creemos y esperamos.
1: Bien, ¿hay algún documento que resalte esa virtud de la esperanza? ¿Algún documento oficial de la Iglesia Católica y sobre todo la esperanza en la Santísima Virgen María?
2: Recordemos, Daniel, que hay un documento importantísimo de la Iglesia que se llama la Gaudium et Spes, que es sobre los gozos y las esperanzas de los hombres y mujeres de hoy, o como quien dice, la Iglesia en el mundo actual.
1: ¿Esto es una encíclica o es qué?
2: Es uno de los decretos del Concilio Vaticano II.
1: Sí.
2: Y en dicho decreto se encuentra entonces que nosotros podamos hacer acceso desde esa constitución dogmática también a lo que la Santísima Virgen María es para la Iglesia y lo que la Iglesia cree y espera de ella. María se convierte para los pueblos también en una esperanza, se convierte en una luz, se convierte en un rayo que ilumina también todo ese ser revolucionario de nuestras gentes para encontrar la paz y la libertad.
1: Estamos conociendo en estos capítulos, en esta serie, las virtudes características de la Santísima Virgen María y tratando de aprender pues de todas esas virtudes para ser cada día mejores hombres, mejores mujeres, mejores cristianos. Vamos a orar dos veces porque cantando se ora dos veces. Escuchemos a continuación esta canción titulada A María.

0: Escuchábamos esta canción titulada A María. Hoy estamos hablando en este capítulo de María Misionera a la Iglesia sobre la esperanza. ¿Cómo podremos entonces cultivar esa esperanza? También hablamos en el capítulo anterior sobre la fe y cómo se podría cultivar, aumentar. Entonces ahora hablemos, Padre, de la esperanza. ¿Cómo se puede aumentar?
1: Me parece, Daniel, que es importantísimo que nosotros aprendamos a cultivar la esperanza en medio de tantas desesperanzas. Hay muchas noticias y muchas ofuscaciones universales y también locales y también alrededor de nuestras propias familias o de nuestras comunidades de fe. Y es como estar en desasosiego, intranquilos, como aniquilados antes de salir a la batalla, a la pelea y al combate de la fe.

0: personal, tatuada en las entrañas de su corazón, sino que es una mujer que trató de compartirla, de ser generosa al momento de llevarla a los humildes de su pueblo y de ratificar también su compromiso como mujer que era con toda la humanidad. Es como si ella tuviera a espaldas una gran carga, darle a los hombres y a las mujeres de su tiempo, incluso de hoy, como gran intercesora y mediadora de la Iglesia, como una oportunidad de que desde la esperanza volvamos a encontrarnos con Dios. Por ejemplo, muchos pueblos revolucionarios, en este caso el más cercano que es México, tenían una especie de imágenes acuñadas a sus escudos, a sus lanzas, a todo lo que fue la conquista mexicana, y siempre teniendo en cuenta a la Santísima Virgen María, Nuestra Señora de Guadalupe, como escudo y protección de toda su revolución. Eso es un signo marcado de esperanza que hay que cultivar. Ellos creían, esperaban de ella su intervención amorosa y sobre todo su custodia. Sabían que con ella, como escudo y armadura, podían vencer al enemigo. Y lo que es más importante, María siempre se presenta con mucha más asistencia a los más humildes del pueblo para ratificarle su confianza en Dios.
1: Entonces, cuando hay desesperanza es porque prácticamente estamos medio muertos en vida o porque estamos pues como muy lejos de Dios.
0: Sí, San Pablo nos lo dice de una manera también muy hermosa, Daniel, y es que la esperanza es para nosotros como esa capacidad que tenemos de trascender y de ir más allá de cada acontecimiento. Que a nosotros las cosas de esta tierra no nos vayan a menguar la alegría de lo que viene después. Hoy nuestras esperanzas son muy fugaces, nuestras alegrías tienen como fecha de vencimiento y nuestra capacidad de bienestar son como cosas muy comodonas de acuerdo también a una sociedad de consumo o de acuerdo a cómo nosotros vamos cultivando nuestro espíritu, al que no le damos mucha trascendencia muchas veces. Esperanza es ir por encima de todas aquellas cosas que de pronto pueden obstaculizar nuestro panorama de bienestar. Cuando San Pablo nos dice en uno de sus viajes misioneros, ¿quién podrá apartarnos del amor de Dios? El hambre, la desnudez, la persecución, la cárcel, el naufragio. Y a la conclusión él saca diciendo esa frase elocuente, nada ni nadie podrán apartarnos del amor de Dios, es porque él confió, porque esperó, porque siempre tenía y sabía, como él mismo lo manifestó, sé muy bien en quién tengo puesta mi esperanza. Es decir, saber de quién somos, de dónde venimos, hacia dónde vamos, quién es el que nos consolida como criaturas, quién es el que nos pide el favor de nuestra colaboración y quién es el que nos sostendrá en medio de la lucha y en medio de la meta por alcanzar.
1: Se podría decir entonces, padre, que un verdadero cristiano, un verdadero católico, nunca pierde la esperanza.
0: No se puede admitir que un católico pierda la esperanza, Daniel, porque sería admitir que el católico haya disminuido en su entusiasmo por la salvación. Cuando uno cree y está convencido de que se va a salvar, cuando quiere la salvación como última de sus moradas en la tierra y en el cielo, como última de sus consideraciones para poder asistir a ellas, tiene que estar convencido de que la esperanza no lo puede defraudar. El mismo San Pablo nos lo manifiesta, la esperanza no defrauda. Es decir, el que cree y espera no será defraudado, no será engañado. Es como si nosotros en María encontráramos aquello que nunca se sintió estafada. Ella no hizo un mal negocio, ella no hizo una mala inversión, ella no dio y al contrario no recibió, al contrario dio y recibió más de lo que ella invirtió y al mismo tiempo pudo disfrutar de todo aquello que al mismo tiempo el Señor le pidió y rescató de su vida. Qué bueno que nosotros entendiéramos entonces que María es modelo de esperanza porque ella se convierte en ese anhelo ferviente de las cosas por ocurrir, de las cosas por suceder.
1: Padre, ¿cómo se presenta la esperanza en los tiempos litúrgicos, Adviento, Cuaresma, en el mismo tiempo ordinario?
0: Sí, Daniel, estamos como nosotros en el principio de un movimiento espiritual que es la liturgia y ese movimiento nos lleva a nosotros a vivir intensamente cada uno de los datos de la revelación y cada uno de los artículos del credo que están contenidos y difuminados también en las diferentes partes del año, como para que en metodología nosotros alcancemos a profundizar todos los misterios grandes de la salvación. Y empezamos entonces con el Adviento, que yo digo que es el tiempo preferencial de la esperanza. Así nos lo protagoniza la Santísima Virgen María. Recordemos que el primer domingo de Adviento hace un énfasis específico a los profetas. El segundo domingo hace un énfasis también a Juan el Bautista, que nos pide la conversión. El tercer domingo es un llamado específico a que nosotros volvamos el rostro a Dios. El cuarto domingo es la gran protagonista, la Virgen María, antes del 24 de diciembre, para que nosotros tengamos en ella la referencia a la dulce esperanza. Luego en la Navidad María se convierte también en motivo de esperanza para todos los hombres, los que la ven a ella guardando todas sus cosas en el corazón, las que la ven en un sentido de contemplación, de avistamiento de todas las realidades que están en el trasfondo de su hijo recién nacido. Luego la encontramos en ese tiempo

0: maravilloso de la Cuaresma, donde nosotros también con María vamos gustosos hacia la cruz, la abrazamos en silencio, favorecemos el momento de la obediencia y tratamos de asentir con ella el plan que Dios ha trazado para toda la salvación de los hombres. Luego, en el tiempo pascual, María se convierte en símbolo de esperanza porque ella lo contagia, porque ella es la primera que dice a los hombres que Cristo resucitó, porque lo siente en su corazón, porque ella lo avisa en toda su vida, en cada molécula de su ser. Y luego, en el tiempo ordinario, María, desde ese verde que caracteriza la liturgia de la Iglesia, que es el tiempo más largo de toda la liturgia, se convierte también como el modelo de esa esperanza, su sosiego, su calma, su interacción con el Espíritu Santo y la capacidad que tiene el calendario litúrgico de darle un momento importantísimo en las celebraciones marianas, es para nosotros motivo de mucha esperanza.
1: Muy bien, padre, ya para ir finalizando, escuchemos a continuación entonces una oración titulada Madre del Redentor.
2: Madre del Redentor. Madre del Redentor, Virgen fecunda, puerta del cielo siempre abierta. Estrella del mar, ven a librar al pueblo que tropieza y se quiere levantar. Ante la admiración de cielo y tierra, engendraste a tu santo creador y permaneces siempre virgen. Recibe el saludo del ángel Gabriel y ten piedad de nosotros pecadores.
1: La oración que acabamos de escuchar se titula Madre del Redentor. Bueno, yo quiero finalizar repitiendo una frase que le escuché a usted hace un momentico: el que cree y espera nunca se verá defraudado. Me parece que es muy importante para esta serie de programas en los cuales está resaltando las virtudes de la Santísima Virgen María, y es un mensaje pues que se les da a todos los oyentes el día de hoy. Padre, no sé si queda faltando algo por mencionar sobre la esperanza de María, es un tema de todas maneras muy amplio, pero quisiera usted ampliar algo más.
0: Muy bueno, Daniel, que todos nuestros oyentes, como usted lo acaba de mencionar, por estas motivaciones que les estamos dando a manera de pequeñas píldoras que son como untadillas apenas de lo que nosotros podemos trascender de los mensajes y de los temas, como que nos pusiéramos también en la capacidad de cultivar la esperanza. Estamos demasiado desilusionados, demasiado cansados, demasiado en desasosiego, intranquilos, fustigados y a veces hasta frustrados antes de tiempo. Mirar a María, contemplarla, sentir la evidencia de su compañía, de su cercanía, es volver a fortalecernos, revitalizarnos y contagiarnos de esa esperanza dulce con la que ella también protagonizó su vida de fe, su encuentro con el Señor y su magnífico anuncio a todos los hombres de que la salvación se hace activa cada vez que acogemos a Cristo al interior de nuestra vida.
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1: Gloria a Dios en las alturas y paz en la tierra a los hombres de muy buena voluntad. Es el deseo más grande que les brinde este servidor, agradecido con Dios por estar nuevamente con todos ustedes a través de este prestigioso programa. La verdad es que me siento muy contento, muy orgulloso, porque gracias a Dios han sido muchas las personas que se han curado, muchas las personas que se están curando, otras están en tratamiento, y es un proceso en la vida día a día. Pero me siento muy contento porque eso quiere decir, amigos míos, que lo que les estoy mandando les está sirviendo a esas personas que venían bregando, luchando con enfermedades, con dolores, con angustia, con tristeza, día a día, que no sabían qué hacer. Son muchas las personas que de pronto se desesperan, que se quieren curar en un mes, en 15 días, en una semana, que solamente con el primer tratamiento se quieren curar. No, eso es imposible, amigos míos. Porque si usted tiene una enfermedad más de un año, más de 7 meses, 2 años, 3 años, no te vas a curar en una semana, no te vas a curar en 15 días. Yo soy muy responsable en lo que hago. Y si esta persona está en mis manos y me comprometo con ella en curarla, es porque así va a ser. Si no me comprometo, con mucho gusto lo recomiendo con otra persona, pero siempre voy a ser sincero con todos ustedes. Los invito para que me visiten. 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Anímense, arriésguese, salga de esa duda de querer saber qué es lo que tiene. Recordemos que en la villa del Señor existe de todo. Como hay enfermedades también buenas, hay enfermedades malas, enfermedades rebeldes, extrañas, desconocidas, pero tienes que buscar una solución, una curación a tantas enfermedades que vienen padeciendo en este momento. Recordemos, amigos, que ya estamos casi llegando a diciembre y son muchas las personas que se encuentran enfermas, muchas las personas que van a pasar el nuevo año con el mismo dolor, con la misma angustia, con la misma desesperación, con la misma enfermedad. Y de pronto puede ser hasta peor, porque no te has hecho un tratamiento, no te has hecho nada para esa enfermedad que vienes padeciendo. Busca la solución, busca la curación antes que sea demasiado tarde. Dios les está poniendo en su mente y en su corazón a través de este prestigioso programa. De pronto te encuentras muy incrédulo, de pronto han abusado de tu buena fe, de tu buena confianza, y de pronto lo que has hecho es gastar tu dinero y tu tiempo. Pero recordemos, amigos, que los dedos de la mano son 5, pero todos no son iguales. Visítame para que tenga el gusto de conocerme. Visítame para tener el gusto de atenderlo. Y si está en mis manos curarlo, me comprometo con usted en cuerpo y alma en curar esa enfermedad. ¿Cuántas personas en este momento no se encuentran en una clínica, en un hospital, en su casa, en su finca, en una silla de ruedas, personas agonizando, que no se pueden levantar, que no pueden trabajar? Recordemos, amigos, que la madre naturaleza nos proporciona las plantas medicinales día a día. Y la medicina tradicional, ¿qué es medicina tradicional? La medicina que nos dejaron nuestros ancestros, nuestros antepasados, la planta para poder curar cada dolor, dependiendo del dolor que usted tenga. Por eso yo invito a las personas que se encuentren enfermas, las personas

sea para usted o un familiar suyo que esté padeciendo en este momento. 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Que Dios los bendiga y recuerden que los quiero mucho. Chao, chao.

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1: En campamento también suena a Noriestéreo, se los dice Belio Jaramillo Loaiza. Rico, extravagante y chingón. 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

Ave María, qué belleza de hermosura, ¿no? Vea, si quieren enviar un saludo, programar una canción, muy fácil. 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